0: Almera, Eva.
1: Almera, Almera, sorry, ya. ¿Dónde se ve esto?
2: Ya me
0: gasté.
2: I'm going to go to the hospital.

0: Черни.
1: Arranca por la brecha del sueño del fútbol mundial. Y es el tercer día de tocar para Borruchaga, siempre Maradona.

0: Cerny.
1: Arranca por la brecha del sueño del fútbol mundial y es el que está para Borruchaga siempre. Maradona.